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1: Oración al ángel de la guarda. Para niños. Ángel de la guarda, mi dulce compañía, no me desampares ni de noche ni de día. Las horas que pasan, las horas del día, si tú estás conmigo serán de alegría. No me dejes solo, sé en todo mi guía. Sin ti soy chiquito y me perdería. Ven siempre a mi lado, tu mano en la mía, ángel de la guarda, mi dulce compañía. Bendita la luz del día y el Señor que nos la envía. Bendito el niño Jesús, bendita Santa María. Con Dios me acuesto, con Dios me levanto, con la Virgen María y el Espíritu Santo. Cuatro esquinitas tiene mi cama, cuatro angelitos guardan mi alma. Todos le llevan al niño, yo también le llevaré una jarra de manteca y un tazón de dulce miel. Todos le llevan al niño, yo también le llevaré las cosas que a mí me gustan para que goce Emmanuel. Me ha contado Jesucito, viene para que yo sea un angelito en el cielo y su amigo aquí en la tierra. Yo le he dicho a Jesucito que yo seré aquí en la tierra su amiguito para siempre y que en el cielo le vea. Jesucito de mi vida, eres niño como yo. Mira cuánto te quiero, que te doy mi corazón. Tómalo, tuyo es y mío no.

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1: Oración al ángel de la guarda. Para niños. Ángel de la guarda, mi dulce compañía, no me desampares ni de noche ni de día. Las horas que pasan, las horas del día, si tú estás conmigo serán de alegría. No me dejes solo, sé en todo mi guía. Sin ti soy chiquito y me perdería. Ven siempre a mi lado, tu mano en la mía, ángel de la guarda, mi dulce compañía. Bendita la luz del día y el Señor que nos la envía. Bendito el niño Jesús, bendita Santa María. Con Dios me acuesto, con Dios me levanto, con la Virgen María y el Espíritu Santo. Cuatro esquinitas tiene mi cama, cuatro angelitos guardan mi alma. Todos le llevan al niño, yo también le llevaré. Una jarra de manteca y un tazón de dulce miel. Todos le llevan al niño, yo también le llevaré las cosas que a mí me gustan para que goce Emmanuel. Me ha contado Jesucito, viene para que yo sea un angelito en el cielo y su amigo aquí en la tierra. Yo le he dicho a Jesucito que yo seré aquí en la tierra su amiguito para siempre y que en el cielo le vea. Jesucito de mi vida, eres niño como yo. Mira cuánto te quiero, que te doy mi corazón. Tómalo, tuyo es y mío no.

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1: 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Te informa la hora. 9 de la mañana.
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por aquí. Estamos ya con toda la mejor música bailable aquí en Los Ángeles. Más Radio JJ. Hola, hola. Buenos días para todos, ¿eh? Estamos también con la mejor música por aquí bailable, con todos los saludos. 95-61-13-7-11.

en la casa, en la tienda comercial, en los automóviles, en la minivan, en la motobayak. Saludos, ¿eh? Gracias por la sintonía con Los Ángeles 99.5 JJ. Ya está contigo hasta las 12. Nos quedamos ya jueves, ¿eh? Ponémoslo ya a tu fin de semana. Jueves primero de octubre. Saludos, ¿eh? Así que pásala muy bien, pásala bacán, pásala chévere, ¿eh? Ahí está la gente por aquí también de Chipín. Y un amigo también de Zoe, también en el restaurante, ¿eh? En Chipín, saludos, ¿eh?

0: se quedó solita por aquí, ¿eh? Se quedó sola, muy sola. Maná, la voz de Fer. ¿Qué tal jueves, ¿eh? Primero de octubre, aquí en Los Ángeles, ¿eh? Con todos los saludos. Gracias, Chepén, Guadalupe, Ciudad de Dios, Pacanguilla, Pacanga, gracias. Con JJ, aquí en tu radio Los Ángeles, 99.5 FM.
1: ¿Eh? Para el Perú y el mundo, suena Son del Duque.

0: y 20 a la hora por aquí en todo el rico Perú. Vamos Javier, mi casita. Mi compadre Luchito.
1: Y lo goza el Perú.
0: Mi compadre Carlos, ¿eh? Saludos a Los Ángeles, más radio.

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Quédate conmigo, ¿ah? Siempre aquí en los 99.5 Los Ángeles. Seguimos también con todos los saludos por equipo de la radio, ¿ah? 9561-13711 para que nos envíes también todos los saludos por ahí también la gente en casa. En la tienda comercial, gracias. Saludos por aquí para Julia, doña Julia. La gente desde el TikTok, gracias, ¿eh? Doña Julia, lo máximo, ¿eh? En el TikTok, gracias. Saludos por ahí la gente de redes sociales. Yo sé que nos escriben, ¿eh? Vamos, Chepén, ¿cómo dice? A bailar. 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

Por aquí para la gente desde el TikTok, gracias, ¿eh? Saludos por aquí para Cielito. Buena, Cielito, lo máximo, ¿eh? Para mi compadre también es Caleb, desde Ciudad de Dios. Buena, Caleb, ¿eh? Para mi compadre Caleb, lo máximo, Caleb. Por aquí para la gente desde Pacanguilla, gracias, Pacanguilla. Pacanga, por lo nuevo, ¿eh? Están ahí con Los Ángeles, tu radio.

0: Así que pásala muy bien para, también por aquí para Fidel Carrillo. Buena Fidel, ¿ah? Oye, cada vez que juega Perú, me da mucha cólera, me da mucha rabia Perú, ¿no? Empata, lo gana, lo golean a Perú.
1: ¡Salud, mi amor!
0: ¡Salud, mi amor! Seguimos, seguimos aquí en la radio, ¿ah? Con los clásicos del tecno.
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0: Así que pásala muy bien, ¿eh? Todos los días. Ahí donde estés con la buena música de la radio. Saludos, ¿eh? Con el show de Jota. A toda máquina. Gracias, Chopin. Con el tecnazo 90.

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los 90s. Aquí en Los Ángeles, ¿ah? Dice por aquí un saludo por aquí para Meco, ¿ah? Meco, el más chamba de Limón Carro. Buena Limón Carro, gracias Limón Carro. De parte de su amigo Cusco, buena Cusco, Los Ángeles. Buena Limón Carro, Los Ángeles, más radio. El más chamba, ¿no? Saludo para mi compadre Meco, buena Meco.

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8: Seguimos aquí en la radio. Bueno.

0: muchachos del cafetín de la UCB, ¿eh? Saludos por aquí para Jenny, buena Jenny. La gente del cafetín de la UCB, Chepega, ¿eh? Buena Jenny, ¿eh? Con Los Ángeles. Es suya, pe Jenny. Gracias, Chepén. En el show de JJ. Ahí está nuestra amiga Jenny, ¿eh? Buena Jenny, ¿eh? La gente de qué carrera, chicas, ¿eh? Psicología, ingeniería. Hoy también comunicaciones también hay por ahí por la UCB, ¿sí? ¿Qué pasa? Derecho. También por ahí educación inicial, de repente por ahí, ¿eh? ¡Saludos y gracias!
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Épale, qué bueno por aquí, ¿ah? Estamos también con todos los saludos, con todos los J saludos, ¿ah? Vamos, gente, Chepén. Chicas y chicos, gracias. También de la UCB, ¿no? Gente de Chepén. En el cafetín para todas las chicas por ahí, full pilas, ¿ah? Están ya en el break, creo, en el break. Gracias, ¿eh? Juventud. Aquí se me salen de los turrones octubre.

0: Ahí está la gente desde Chepén, Guadalupe, gracias Guadalupe. Para mi compadre Carlitos, buena Carlos, El hombre chamba, la gente de Chepén, saludos,
1: Festejo.
0: Además, hoy también es jueves, primero de octubre. Porque también celebramos hoy el día también del periodista peruano, día jueves, 1 de octubre, A los, porque también hombres de prensa, ¿no? Y también a todas las mujeres también de prensa, ¿no? Tanto hombres y mujeres, prensa escrita, también radial, televisiva y también a través de redes sociales, ¿no? Así que para toda la gente por ahí que hace prensa, un feliz día del periodista hoy día jueves. ¡Aplauso, caramba! ¡Qué bonito! Claro que sí, pues, ¿no? Pero aquí nuestro también reconocimiento.

feliz día para todos los periodistas en su día. Lo máximo, lo máximo. Y también aquellas épocas también que trabajamos en Trujillo, ¿no? En Osono TV. También en Cablevisión, allá en Trujillo, gracias a... Allá hacemos la también edición y también las cámaras. Y también los videos, también reportajes, ¿no? Buenas épocas de... Ahí en Trujillo. Así que saludos y gracias a... Aquí en Los Ángeles seguimos también con todos los J pedidos. Hasta las 12 nos quedamos, ¿ah? Así que arriba, Ansel.

11:13, la hora por aquí. Seguimos. Estamos amigos todos los JPedidos, ¿eh? Saludos, canciones, música, alegría. En ese buenísimo jueves. Preámbulo ya.

0: Agüita para el calor. Agüita para ti. Qué rico. Para que te bañes, qué rico. Épale, seguimos, ¿ah? JJ Animaciones. Para que me contactes también, ¿eh? 9561-13711. Gracias, ¿ah?
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0: Por aquí para todo tipo de por ahí, evento social, ¿no? Quinceañero, matrimonio, bautizo, baby shower, cumpleaños también por ahí, ¿eh? 50, 80, 90, 100 años, ¿ah? ¿Eh? Con JJ. Ahí también por aquí para que me contactes, ¿ah? ¿Eh? 9561-13711. Me dice por aquí, hola, desde Pacanguilla. Doña Jenny Chapoyán Suclupe, gracias doña Jenny. Doña Gladys Guadalupe, eso Guadalupe, ¿ah? La tía Mari, la gente del barrio, aquí también Chepe, Limón Carro. Estamos también con todos los J pedidos, ¿ah? Así que gracias por la sintonía, Chepe. Continuamos ahora.
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0: ¿Qué cosa por aquí?
3: Al ritmo de corazón.
0: Con la metralleta. La metralleta, díselo.
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0: Vamos, Jenny, ¿ah? ¿Eh?
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0: Y quiero ver Jenny bailando, a ver. Vamos, flaquita. Eso, gordita. La metralleta, ¿cómo dice?
3: ¡Para ti!

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Saludos por ella, saludos, saludos. 20 para las 12 del mediodía. Las chicas bellas. Y también todos los chicos. Gracias, Chapén, ¿eh? Mamita ama de casa. Amigo también del comercio, gracias, ¿eh? Vamos, Chepén. Continuamos con todos los pedidos musicales, con todos los J pedidos aquí en Los Ángeles. Su radio.

Estimado Miki, gracias por el dato, ¿ah? Claro, dice por aquí, el periodista dice, investiga, busca también la verdad, además él verifica también los hechos y también redacta noticias, ¿no? Y por aquí el locutor dice por aquí, interpreta, anima y también relata por aquí los también textos, ¿no? Claro que sí, pues, ¿no? En sus programas por aquí, o sea, de informativos o también musicales, ¿no? Claro que sí, buena por aquí, buen dato mi estimado Miki, ¿ah? El día también 8 de diciembre, día también del locutor peruano, Miki, te cuento, ¿eh? Claro que sí, ¿eh? Para todos, por aquí los periodistas, un feliz día para todos ellos, ¿eh? Ahí está la gente que cada día informa con la verdad, ¿sí? Además también por ahí su herramienta clave es el dominio de la palabra escrita y la investigación por aquí de campo, ¿no? Y también su por ahí, objetivo dice informar a la sociedad, dice sobre también todo lo, por ahí, lo que pasa pues en la vida diaria, pues, ¿no? Ya sea de interés público, mediante por ahí reportaje, entrevistas y todo tipo también de análisis, ¿no? Claro que sí, buena por aquí, bueno, qué buena, buena. Por aquí ya en resumen dice, el periodista por aquí crea, también verifica, dice, la información, mientras dice por aquí que el locutor da la voz y también comunica pues ante el micrófono o la cámara, ¿no? Algunas por ahí personas que por ahí ejercen también ambas funciones, pero son roles también distintos, claro que sí, buena por ahí, ¿eh? Buena Miki por el dato, ¿eh? Claro que sí, ¿eh? La gente que por ahí hace prensa, un feliz día para todos ellos, ¿ah? Hoy jueves primero de octubre, saludos, ¿ah? Gracias por la

0: nombre es José Jiménez, JJ. Te digo gracias por la sintonía. Será conmigo hasta mañana, viernes 2 de octubre. Chau, chau, cuídate mucho.
1: Y porque Chiclayo tiene azul de Duque. Llega.
0: Y también te portas bien cada día, pues, ¿no? 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
1: ¿eh?
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0: Qué rico por aquí, ¿eh? Ya voy por ahí, ¿eh? 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
9: Oiga, los días pasan volando y se acerca la fecha de fulano de tal, de usted señora, su cumpleaños de repente hoy día, mañana del señor que está sentado ahí, escuchando la magia de la radio. Gracias, señoras y señores, a todos y cada uno de ustedes. Bienvenidos a esta linda secuencia de nuestra música peruana, que la presentamos con todo el cariño, oiga, que le tenemos a nuestros artistas criollos. Hoy estamos octubre 1, mi hermano, 1 de octubre. ¿Y por qué no saludar a este hermoso mes que, oiga, que empezamos ya? Yo empiezo el mediodía trabajando y agradeciendo a papá Dios. Te recibo medio octubre con los brazos abiertos, la mente en calma y el corazón listo para todo lo bueno que me tienes preparado. Que sea un mes, pues, de luz, de salud, de abundancia y bendiciones para todos. Oiga, yo quiero que nos vaya bonito, tanto a usted también, caballero. A usted, señora. A usted, amigo chofer. Que nos vaya bonito este mes, ¿verdad? Y hay que hacerlo con mente positiva. Que sí nos va a ir bonito con la bendición de papá Dios. Si el mes que pasó tenías ahí, por si acaso, unas cositas que no te gustó, pero este mes va a ser diferente. Todo depende de cada uno de nosotros ponerle buena actitud al día. Alegría. Y agradecer siempre a papá Dios por este nuevo día que nos regala, mi hermano. Desde que amanece, gracias papá, estoy vivo. Así dile a papá, mi hermano. Vas a ver que te va a ir bonito. De repente no económicamente, pero vas a estar feliz con tu familia. Eso es lo más importante, tener salud es el mayor regalo. Vale más que el dinero, hermano. La salud, puedes tener millones, mi hermano, si no estás, estás enfermo, de repente no te puedes sanar. Bueno, mi gente linda, arrancamos nuestra música peruana. Gracias pues a la bendición de agua, don Carlos. Siempre empezamos con la bendición, tomamos una botellita de agua, don Carlos, bendición del Señor. 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Ya tienen su agüita, don Carlos. ¡Bendición de Dios! 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Para que la pasen bonito, mis amigos periodistas, pueden invitar a la esposa, mi amor, vamos a pasar mi día, dile. Pasen bonito, mis amigos periodistas, pueden invitar a la esposa, mi amor, vamos a pasar mi día, dile. 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Qué lindo lugar, oiga, para pasarla bonito. 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Dulcería Vanessa. Saluda a todos los periodistas en su día, dice. Y vamos a endulzar el paladar por la tardecita. A comer un rico arroz con leche. Si eres periodista, te va a regalar tu arroz con leche, mi hermano. No lo crees, dile nada más.

Arrancamos nuestra música, nuestra secuencia especial. Aquí en tu radio Los Ángeles, vamos con el primer valsecito, mi amigo operador. ¿Está Mosca? Claro, dice mi paisa.

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1: Los Ángeles, mi paisa. Eso para que saquen la mano. Y saca los pies también, mi hermano. No te vayas a caer. No te vayas a caer, dijo el paisa. Hoy estamos 1 de octubre, mi hermano. Día jueves. Hoy día se celebra a nivel nacional el Día del Periodista. Quiero saludar un saludo muy especial para todos los hombres y mujeres que hacen prensa escrita y prensa hablada, mi hermano. Un abrazo para ellos. El gran deseo de la gran familia de Radio Los Ángeles, que la pasen bonito todos mis amigos periodistas que conozco aquí en Chepén también. ¡Feliz día a todos mis amigos que llevan esta noble tarea de informar, comunicar y compartir! Para esos amigos que son la voz y el latido, mi hermano, informativo de nuestra tierra chepenana. A todos mis colegas y amigos que abrazan con pasión la noble tarea, pues, de informar, investigar y contar nuestras historias. ¡Feliz día, periodista! Ponte de pie, mi hermano, quiero darte un abrazo. Gracias por ser el puente entre la noticia y la comunidad. Por su compromiso diario, mi hermano, con la verdad y por mantener encendida, pues, la voz de Chepén. Que la pasión de informar, mi hermano, siga siendo cada uno de sus pasos. Un fuerte abrazo para todos mis amigos periodistas aquí en la ciudad de Chepén. Voy a saludar con mucho cariño al señor Luis Isla, un gran periodista, mi hermano. De igual forma también a Héctor Enrique Chavarri Caraguatay, más conocido así cariñosamente como lo decimos, Quique Chavarri. ¡Feliz día, amigo Joel Cáceres Vázquez! ¿Quién no conoce a Joel Cáceres Vázquez? Un gran periodista. Al señor Pepe Chávez. Fortunato Leonjó, un abrazo grandazo. ¡Feliz día, don Fortu! A nuestro amigo Misael Mendoza, a Florcita Armas, presidenta de la ANP filial Chepén, a Carlitos Conde, a José Mendoza, a Chinito Can, Víctor Becerra Carril, un gran periodista, Jorgito Ríos, Jairito Masná, Pablo Odar Ordemar, a la señora María del Pilar Ballena Sánchez, una gran periodista también, a Víctor Llano, más conocido como...

0: Angulo, que es a Jaime Angulo también, allá en Pacasmayo. Al señor Hernán Suárez Vázquez, un gran periodista también con su revista Imágenes. A Fernando Suárez Vázquez, allá en Trujillo, un gran periodista. A Blanquita Salirrosas, un abrazo para ella. A mis amigos de Guadalupe, también un abrazo a todos mis amigos de Guadalupe que conozco por allá. A todos ellos, un abrazo grandazo. Reciban el sincero saludo también de parte de los colegas de Chepén. A Elvis Pineda Cieza. A Sebastián Castro Mendoza. A Mario Alfonso Ríos Cumpa, allá en el cielo, mi hermano. Alberto Ballena Sánchez. A Oscar Miguel Deza Gallardo, mi hermano, ¿quién no conoce a don Oscar Miguel Deza Gallardo? A Joe Medina Astudillo. Él fue mi mentor, mi hermano, en la locución. A José Burga Gamarra, también un abrazo hasta el cielo. Grandes periodistas que volaron al cielo, mi hermano. Y para mis amigos que están acá presentes en la ciudad de Chepén, un abrazo grandazo. Pásenla bonito y bendiciones para ustedes, mis hermanos. ¡Feliz Día del Periodista! Oiga, son las 12 del día, 14 minutos y que siga la jaranda.
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Dale, la muela. Arturito. ¿Dónde está Arturo Infantes? Oye, Arturito.

Eso. Hoy es el día del periodista. En Pacasmayo, para don Héctor Rojas Esquerre, un gran periodista ahí en Pacasmayo, mi hermano. Para pa pa pa pa. Para Pablito Odar Ordemar, acá en Chepén, un gran periodista.

0: ¡Chinga!
1: Los.
2: ¡Chinga, mi hermano!
3: Oiga, son las 12 del día, 21 minutos. ¿Cómo lo están pasando, mis amigos periodistas? De repente están en casita ya preparándose porque se van a ir a almorzar a Quillani. Un saludo para mi amigo Lito Hernández. Un gran periodista también con su revista. ¿Cómo está, mi hermano? Un abrazo grandazo. Pásala bonito. Hoy es tu día, Lito Hernández Novoa. Mis mejores deseos de que la pasen lindo allá en Quillari, mi hermano. Estás invitado a Quillari, me cuentan por ahí. Te vas con toda la familia, un abrazo a la distancia. Un gran periodista, mi gran amigo Lito Hernández Novoa. Para toda mi gente bonita. Si de alguien me olvidé por ahí, mil disculpas, pero yo lo tengo en mi corazón, ¿eh? Si te veo, te voy a abrazar, mi hermano, y te voy a estrechar las manos, porque eres un gran periodista. Mis mejores deseos de que la pases bonito. En unión de las amistades, de los colegas. Hoy es tu día, mi amigo periodista. Para mi amigo Chinito Khan. ¿Cómo estará pasando mi Chinito Khan? Oiga, reciban el saludo, pues, de Agua de Mesa Don Carlos. 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Bendición de Dios a todos los periodistas en su día. 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Se saca el sombrero y dice: feliz día, amigo periodista. Gracias por comunicarnos, gracias por tenernos al día en la noticia. Sin ti no nos enteramos de tantas cosas que pasan en esta vida. 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Te desea feliz día, mi hermano, en el día del periodista, a hombres y mujeres que elaboran en el micrófono y con la pluma, mi hermano. 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Hombres de prensa que siempre trabajan desde muy tempranas horas de la mañana buscando la noticia y para compartirla con todos los chepenanos. ¡Feliz día del periodista! Te desea Dulcería Vanessa. Oiga, el tiempo avanza, son las 12 del día, 24 minutos en tu radio, Los Ángeles.
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3: ¡Óigale!
4: Enciéndete candela, fríete cebolla.
3: Para Luisa Villaseca.

0: que no se quema. Tenga cuidado con el agua caliente que lo hornea. Voy a hacer un brindis con mis amigos periodistas. Voy a servirme un traguito. Ahora sí, con la copa en la mano, digo salud, mi hermano. Pásala bonito en tu día. El día del periodismo. Hoy día se celebra 1 de octubre del año 2026. Una interesante pausa comercial y regresamos al toque.
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0: Dale a ese miércoles.
1: En belleza, comida y deporte, nadie como tú. Y vámonos a Chepén, Marujita.
0: Oiga, oiga, óigala.

0: tiempo avanza. Son las 12 del día, 34 minutos. ¿Y cómo están esos papitos lindos y esas mamitas preciosas ahí en casita? Esperando que los hijos lleguen para almorzar. Muchas veces, a veces la mamita no almuerza. Primero almuerzan los hijos, dice mamá. Y está preocupada, ya es tarde, ya. Son las 12 del día, 34 minutos y no viene mi hijo a almorzar, dicen algunas. Porque a veces los hijos almuerzan temprano, ¿verdad? 12 del día. Así como lo hace también la señora Gladys, tempranito almuerza. Y a esta hora ya está descansando, escuchando su radio Los Ángeles, los valsecitos que a ella le gusta. Y compartiendo estos mensajes que siempre damos a diario. Aquí en tu radio Los Ángeles, en especial en el programa Gente Criolla. Para todos los hombres y mujeres que hacen el trabajo de prensa. Prensa escrita, prensa hablada, mi hermano. ¿Qué sería de ellos, mi hermano, si una ciudad no se entera, no se comunica, ¿verdad? ¿Qué sería del periodismo, de la gente en especial, si no existiera el periodismo, mi hermano? La señora por acá me escribe y dice, pero para eso están las chismosas. Ellas también son primeras, oiga. No compare, ¿eh? No compare chisme con periodismo, ¿eh? Para todos los hombres y mujeres que hacen prensa, un abrazo de parte de Radio Los Ángeles. Pásenla bonito hoy día, es un día especial para ellos. Gracias por esa linda sintonía. Un saludo especial para mi gente allá en Pacasmayo. Gracias por esa preferencia. ¡Hola, Maybe!
1: ¡Que vive el Perú, carajo!
0: ¡Oye! Este Melcochita es la muerte, oiga. ¿Quién le invitó a Melcochita? Sáquenmelo, por favor.

0: Hasta que al fin vino el guachimán y lo sacó. ¿Cómo va a hablar lisura, mi hermano? ¡Vive el Perú! ¡Y viva el periodismo!
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0: ¡Que viva la prensa, mi hermano!

padre del criollismo. ¿Cómo está Carlitos Pacherre por allá, por el Cruce del Milagro? ¿Cómo está la gente por ahí? Gracias por esa linda sintonía. 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Vámonos a Quillari. Ya mi amigo Lito Hernández ya levantó vuelo. Yo creo que ya está en Quillari. A ver, Lito, me pasa la voz. Si estás en Quillari, él va a celebrar su día, mi hermano. Se lo merece. Un gran periodista. Lito Hernández Novoa, un abrazo, mi hermano, a la distancia y pásala bonito en Quillari. 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Oiga, a las 12 del día, 42 minutos en tu radio, Los Ángeles. ¿Y dónde está mi comadre Cocoliche? ¡Ay, comadre Cocoliche! Su esposo está de aniversario. Llévela a Quillari, señora.

Gracias por esa linda sintonía a todas y cada una de ustedes, mamitas lindas. Mamitas preciosas que están ahí en la cocina preparando ese rico almuerzo. Así como doña María Fernanda. Un abrazo grandazo para doña Mari. Ya estoy llegando por ahí para comerme un rico sancochado, ¿eh? Ya extraño ese sancochado que prepara doña María Fernanda. Y ese rico desayuno también. Un saludo para Maivy. ¿Cómo está Maivy? Gracias también por esa preferencia, Maivy. 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Eso está en el interior de la parada, mi hermano, subiendo las graditas, ¿sabes? 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Ahí está Maivy con esa linda sonrisa para atender a toda la clientela. Gracias a todos mis amigos allá en el interior de la parada. Un saludo también para doña Regi. ¿Cómo está doña Regina? Doña Regina Farro. Gracias por esa hermosa sintonía. Aquí está la señora Eva Illón cantándote. Y diciendo feliz día, periodista. ¡Sí!

0: Oiga, y para aquellos hombres y mujeres que están enamoradas de su país, en especial de su tierra natal. Por ejemplo, ¿cuántos hombres y mujeres que están acá en Chepén se sienten felices y contentos? Hombres y mujeres que reciben el amor mutuo, ¿verdad? Compartido con las parejitas ahí. Pero hay muchos hombres que dicen, yo quiero una mujer, mi hermano, pero que me dé paz. Eso es lo que quiero. Pero mi hermano, te olvidas que esa paz también nace de cómo la tratas, ¿ah? No puedes pedirle calma a una mujer que mientras tus actos le siembran pues dudas, heridas e inseguridades. Porque una mujer que vive sintiéndose amada, mi hermano, respetada y segura, no tiene que luchar todos los días contra la incertidumbre que tú mismo provocaste de repente. Si quieres que te quieran, mi hermano, pórtate bien. Sácala al cine, llévala a pasear, llévala a Quillari. Llévala en la nochecita también a comer su pollo a la brasa, el sabroso. No todo ella te va a estar lavando, planchando, ahí todas las cosas haciendo en la casa. No tienen nunca vacaciones esas lindas mamitas ahí. Hay algunos que recién se casan y no llegan a la casa una semana, mi hermano. Hay que demostrarle también ese cariño a la pareja. Y más que todo, respeto, dijo mi paisa. Oiga, caballero de fina estampa, faltan 8 minutos y llegamos a la 1 de la tarde. ¡Vamos ahí!
1: Ahora sí que va de veras, paisanito.
0: Oiga, oiga, oiga.
1: Esa buena marinera chiclayana. La casa juega con 6 boticones.
0: Aquí en Los Ángeles.

Yo le dije a mi amigo que no es un delito llorar, mi hermano. Si tu mujer te agarra a golpes, llora. Oiga, yo conozco varios amigos que la esposa los maltrata bien feo. Y todavía me dice, Carlito, no sé qué hacer. Es más, violenta mi esposa. Una cosita nada, ¡plá! Un cachetado. Oiga, si hay esas mujeres manos largas, ¿verdad? Es que te falta diálogo, pues, mi paisa. Te falta verbo. Te falta enamorarla más. Más bien le das cólera. Saludos para todas esas parejitas que a veces paran discutiendo por ahí, como que también esas manos largas, ¿ah? No hay que ser, hay que tener respeto, ¿ah? Ambos tienen que respetarse para que esa relación marche bonito. ¿Cuántos hogares que son felices y cuántos hogares también que son infelices porque viven peleando? De la nada, mi hermano, se encaran. Acuérdense más bien cuando se conocieron. ¿Dónde se conocieron y dónde fue el primer beso? Finesta. Acuérdate cuando los suegros te han corrido. Caballero de Finesta. Y que ahora ya tienes un lindo hogar, pero no marcha bien por ahí. Más bien dice, su mamá está sufriendo, pobre mijito. Mucho lo maltratan a mí. Mi hermano, si te sientes mal, anda, come un rico sancochao, ¿ah? Para que tenga fuerza. 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Gracias por la sintonía, mi gente bonita allá en el interior de la parada. Y para mi amigo Ángel el Dulce, saluda a todos los periodistas. Y me dice, Carlitos, ponme una de esa canción que tanto me encanta, mi hermano, de Arturo Sambo Cabero. Y aquí está tu pedido, mi compadre. ¡Ay, ay, ay! Yo creo que nos pasamos para el frente de tu casa. Mi amigo Ángel el Dulce, calladito nomás un ratito por ahí. ¡Eso! Dos chapas, que sean cuatro. Ahí nos vamos acostumbrando, que sean seis. Para aquellos que están brindando su cervecita a esta hora, mi hermano. ¡Feliz día del periodista!

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¡Ay, ay, ay! Y para aquella parejita que está en casita bailando, eso. Gente criolla, para que bailen papá y mamá por ahí. Para esos viejitos lindos que bailen.

Esas lindas canciones, ya me imagino cómo habrán cantado algunos papitos por ahí. Y algunas mamitas también que han bailado en una fiesta esa canción con el esposo. De repente el esposo ya no está. Y que están por de repente ellas celebrando por ahí las bodas de Rubí. 40 años de casado, 50 años de casado, bodas de oro. 55 años de casado, bodas de esmeralda. Y los 60 años de casado, algunos llegan a las bodas de diamante, mi hermano. Oiga, qué bonito. Tu papá, mi hermano, ¿cuántas bodas tiene, mi hermanito, tu papá? ¿Cuántos años de casado? ¿Ya has visitado a tus viejitos? ¿Ya has visitado a tu madrecita linda, mi hermano? A veces creemos que lo

Cerramos los ojos y vemos sus caritas y sus manos que te abrazan, mi hermano. Qué linda sensación, ¿verdad? Sentir en el corazón. Por eso visítalos y siente el amor verdadero de papá y mamá, mi hermano, ahora mismo. No esperes que sea demasiado tarde, mi hermano, para llorar ahí en el ataúd. Vaya a visitar a esos viejitos lindos, ¿ah? Una de la tarde, oiga, con 15 minutos en tu radio Los Ángeles. 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Y por la noche vamos a celebrar el Día del Periodista, pues mi hermano, así humildemente, ¿eh? Luego de estar con una jarana ahí en la casa, de repente, eso de las 6 de la tarde, arranco, mi hermano. Me voy con la familia, ¿por qué no? 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Hay que pasarla bonita en Quillari. ¿Qué te parece, mi causa? Aquí está la oportunidad para pasarla bonito de repente las parejitas de esposos, ¿ah? Para limar un poquito las asperezas y conversar ahí una que otras cositas, como que hay un pequeño desamor ya por ahí. 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Y ahí pide la carta y vas a comer de rico. 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Oiga, el tiempo avanza. 1:17 p.m. ¡Ay, ay, ay! ¡Vamos, Evita y John! ¡Eva! ¡Vamos, preciosa, baila! ¡Baila!

0: Yo le dije a papá, qué linda canción, ¿eh? Algo para la C. Oye, quiero saludar a mi amigo que siempre está en la sintonía desde Trujillo, ¿eh? Gracias a nuestro amigo Jimmy Leandro. ¿Cómo está, Jimmy? Un fuerte abrazo a la distancia, mi hermano. Para toda esa gente bonita que siempre está conectado con Radio Los Ángeles en Trujillo. Gracias por esa linda y hermosa sintonía. Hoy el tiempo avanza y quiero contarles algo. Yo la quería, patita, yo la quería, yo la quería. Una hermosa canción de los troveros criollos. Le voy a contar, mi paisa.
1: Vamos, carretita, no sufra tanto.
0: ¿Qué voy a hacer, mi hermano?

0: ¿Cuántos se habrán acordado, mi paisa? Tú la querías, patita. ¿Y qué pasó? Cuéntame. Mejor envíame un guasaberto. Hay algunos que están sufriendo, mi hermano, porque fueron traicionados. Ahí están solterones, no, ya no quiero saber nada con las mujeres. Yo le dije, con los hombres sí. Pasen una bonita tarde, mi mejor deseo. Y de que papá Dios llene de bendiciones todos los hogares de Echepén, mi hermano. Y del mundo entero. Gracias a cada uno de ustedes por esa linda sintonía. Buenas tardes, buen provecho, que para mí eso no se ha hecho. Gracias por su preferencia. Hoy estamos jueves. Oiga, mañana viernes, ya fin de semana. Gracias, mi gente. Un abrazo para todos mis amigos periodistas. Que la sigan pasando bonito. Ya me contaron dónde están por ahí. Ya voy por ahí, si no les caigo. Gracias, mi gente. Y me despido con esta linda canción de Estercita Granados. Oiga, para cerrar con broche de oro esta linda secuencia de nuestra música peruana. ¡Ay, ay, ay!
1: ¡Ay, ay, ay, qué bueno!
0: ¡Me voy bailando, me voy bailando!
1: Que yo me sigo jaraneando y en gran forma soy linda.
0: Y que se sigan jaraneando ahí con Los Ángeles.

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0: 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Y con el estilo inconfundible de Carlitos Goicochea, el pibe de la radio. Gracias por su sintonía.
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1: 3 de la tarde.
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1: Yo creo que sí.
2: Si Masi vuelve a poner un ritmo así, lo vuelvo a partir. ¿Qué fue? 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